0: puerco estaba llorando.
1: Pues sí, señor. En sus ojos se veía una infinita tristeza. Infinita tristeza. ¡Atento!
2: Hey. Now just get in. And close the door.